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1: Enrique Iglesias.

Sí, la sonamos. Música de los 2000. Yo, baby, un toquecito de música nueva. Ajá. Y una pizca de gustitos, justo lo necesario.

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0: Bienvenidos, estimados escuchas, a una nueva edición de este programa Orientación Familiar. Les habla, como en otras ocasiones, el padre Daniel Hernández Vélez. Seguimos con nuestra serie titulada Novios 100%, cómo tirar la caña con acierto. Hemos ido caminando el autor del texto que nos ha sido de base, de Borrell. Y vamos ahora a hablar de la relación con la familia política, es decir, pues de el esposo o en este caso el novio con sus futuros suegros y de la novia con sus futuros suegros, que una vez sea esposa de su novio, pues serán sus suegros ya definitivamente. Y este tema de la relación con la familia política es uno que da pie a muchas discusiones en los noviazgos. Habíamos dicho anteriormente que era uno de los 5 temas a hablar a fondo. Vamos a intentar dar algunas ideas a tener en cuenta para tener una buena relación con las familias amplias de los dos. Y vamos a recordar esta premisa: a la familia política hay que quererla aunque no se lo merezca. Lo más importante es tener claro que tú sales con tu novia, con tu novio, que no sales con su familia. El que te debe gustar es él o ella, y la familia es la que les toca, la tuya y la suya. En tu vida solo vas a elegir a una persona, solo una. Una, tú no eliges a tus padres, a tus hermanos, tampoco vas a elegir a tus hijos, eliges a tus amigos, pero no te los metes en la cama. Solo hay que elegir a uno, a una, no lo dañes. La familia política y la tuya es la que te ha tocado. ¿Que no te gusta? Pues hay que aguantar, que para eso nos adecuaron nuestros padres, para saber tratar bien a todo el mundo. Con paciencia y cariño podemos pues hacer frente a cualquier suegra. Se puede ser simpático incluso en una barbacoa familiar con tíos y primos de tu novio, aunque no te apetezca nada. ¿Cuántas veces hay que hacer cosas que no apetecen? Y con buena cara para que tu novio o tu novia esté contento, contenta, que por eso lo haces. Cuenta nuestro autor una historia. Dice que en cierta ocasión habló con unos novios muy preocupados. La madre le dijo a su hija que no le gustaba un comportamiento de su novio y le pidió permiso para comentárselo ella misma, a lo que la novia le dijo que sí. Tremendo error fatal. La futura suegra le dijo al chico algo que no le parecía bien. Era un tema de pareja que debían tratar ellos dos y en el que la madre no debía meterse. Y todavía menos que la hija le diera permiso a la madre para hacerlo. Fue muchísimo peor la resolución del conflicto en sí, que no era más que una tontería. Aunque la madre y la hija lo hicieran con buena voluntad, el novio se sintió realmente mal y con razón. Los temas de noviazgo los hablamos nosotros los novios. Y si hay que hablar de algo importante con las familias respectivas, siempre se habla entre padres e hijos. En temas de relación con la pareja, nunca hay que decir nada a los suegros, ni yo decírtelo a ti, a no ser que sea una situación extrema y muy grave que ocurre en contadas ocasiones. Cuando intervienen las familias en un noviazgo, se complica la cosa, así que hay que evitarlo. Te enamoras de tu novio o de tu novia, pero no te enamoras de su familia, aunque su familia es muy importante para él o para ella. Por eso siempre hay que ser muy delicado en este tema, porque uno puede decir, mi madre es muy pesada, y que además sea cierto, pero tú nunca puedes decir, tu madre es muy pesada, aunque el otro lo acabe de decir hace un momento, ¿verdad? Aclaro este ejemplo, que yo diga, ay, es que mi mamá es tan pesada, ¿qué cosas tiene? O sea, no puedes utilizar todo eso de pie para decir, sí, tu mamá así asado. Imagínate, ¿no? Es un buen indicador ver cómo es la familia de tu novio o de tu novia. Fijarse para tener una idea de cómo ha sido el ambiente donde ha crecido, y además es evidente que es algo que nos influye. Lo que vivimos de pequeños en casa es determinante para nuestra formación. Hay que ver cómo trata a sus padres y hermanos, el cariño que se tienen entre ellos, también con sus abuelos y familia amplia. No olvidemos el refrán popular, de tal palo, tal astilla. ¿Sí? Es evidente que no siempre se cumple, por eso es un refrán, menos mal, pero puede servir de orientación. Viendo a su madre, te puedes hacer una idea de cómo será su hija, ¿o no? No porque en tu entorno familiar los matrimonios hayan fracasado, tiene que fracasar el tuyo. Aunque tus padres estén separados, no tiene por qué ocurrirte a ti. Es más, muchos hijos que han vivido en su propia carne la ruptura del matrimonio de sus padres no quieren repetir el mismo patrón y dan la vida para que no les ocurra. En otras ocasiones, el haberlo vivido de cerca te facilita el justificarlo. Es necesario hablar a fondo de este tema, sobre todo cuando procedemos de dos familias muy distintas en todos los aspectos: procedencia, religión, tradición, cultura, posición social, económica. Cuanto más distintos seamos, más tenemos que hablar y afrontar todos los temas sin miedo. No pueden quedar asuntos en el tintero. Es evidente que el noviazgo puede funcionar, pero hay que trabajarlo mucho más. Muchas veces los padres se meten demasiado en las relaciones de sus hijos, bien porque no les gusta la pareja o porque son muy controladores. Como ya dijimos, deben tener en cuenta su opinión. Estemos siempre atentos a lo que nos quieren advertir nuestros padres, que nos conocen mucho y en principio quieren nuestro bien. Si es evidente que el control de los padres es exagerado, hay que poner distancia en el asunto, sin separar a nadie de su familia, por supuesto, pero hay que estar alerta. Es difícil valorar este aspecto porque a veces pensamos que nos controlan demasiado y la realidad es que tienen razón y lo hacen por nuestro bien. No se precipiten ni discutan, hablen del tema con serenidad. Nuestro autor dice que él siempre aconseja, si es posible, que una vez casados se distancien de la familia de origen. A pesar de que la relación con la familia sea perfecta, las intromisiones de los suegros y parientes en los nuevos matrimonios muchas veces son demasiado intensas. Recuerda, lo más importante es tu familia, y a partir del momento en que te casas, tu familia es la tuya, la nueva, la mejor. Hay que procurar crear un ambiente familiar propio que será el sello de identidad de nuestra familia. Lo ideal es llevarse bien con todo el mundo y que un noviazgo sea siempre motivo de alegría para todos. ¿Y qué decir pues a esos padres, especialmente madres, controladoras, sobreprotectoras? Pues que a los hijos hay que educarlos para que sean hombres y mujeres de bien, se vayan de casa y mejoren la sociedad. Y tú, contento, contenta y en casa, ayudando cuando te lo pidan. ¿Y si te lo piden? Si no te lo piden, pues tranquilito el papá o la mamá. Bien, vamos a hablar ahora, y hasta que concluya este programa, sobre la gestión del noviazgo, es decir, amigos, aficiones y salidas. Uno consigue novia y desaparece. El comentario habitual entre grupos de amigos puede ser: mira, desde que este tiene novia, ya nadie lo ve, ya no se deja ver. Y no podemos dejar de tener amigos porque empecemos a salir con alguien. Es básico mantener las amistades. También hay que tener claro que la situación ha cambiado. Y eso lo debes entender tú y lo tienen que entender tus amigos. Ahora jugamos en otra liga. ¿Qué nos pasa? Que a veces tenemos amigos comunes y otras veces no. Están los amigos del novio y los amigos de la novia. Y entre las familias políticas y los amigos de los dos hay que encontrar un equilibrio. No pierdas amigos y crea nuevas amistades. Aunque seas de un grupo de amigas de aquellas que no se separan ni para el baño, hay que entender que cuando empiezas a salir con alguien, la cosa cambia. Es difícil que a tu novio le guste ir siempre con tus amigas, y entiendo que a ti te será difícil salir con los amigos de tu novio. Hay que saber encontrar un término medio. Pero esto ocurre siempre, los amigos van cambiando y excepto aquel grupo íntimo de amigos que mantenemos toda la vida, las amistades varían con el tiempo y situación de cada uno. Lo que es imprescindible es no quedarse sin amigos. Muchos, cuando se echan una novia o un novio, se convierten en novios lapa. Ya lo hemos conocido, que están siempre pegados el uno al otro. Desde que empiezan a salir, van ellos dos solos todo el día, a todas horas. Solo existen el uno para el otro. Depende de la edad y situación de cada pareja, pero eso no es bueno para el noviazgo. Hay que hacer planes con amigos en común y cada uno por separado. Es evidente que los planes por separado deben ir disminuyendo y los planes en común aumentando. Practicar deporte juntos está muy bien si les gusta a los dos, pero no tenemos por qué compartir aficiones ni hobbies. Cada uno puede tener los suyos. Lo que sí importa es demostrar interés por las apetencias del otro, aunque no te atraigan de entrada. Si a tu novia le gusta la Fórmula 1, es decir, los carros de carrera, ¿no? Tú debes saber, pues, quiénes son los corredores de carrera, ¿no? Y cuando quedan a tomar algo, pues le dice como quien no quiere la cosa: por cierto, pienso que el equipo tal de carro de carrera de esta temporada pues tiene un buen corredor, el carro es mejor, aquello, lo otro, ¿verdad? ¿Verdad? Y eso ciertamente va a atraer a la muchacha si tú tienes ese detalle de sintonizar con su gusto, al menos tratar de sintonizar. Si le gusta el baloncesto, lo mismo, pues le hablas de equipo de baloncesto, de pelota, lo que sea. Porque nos apasiona que los demás muestren interés por las cosas que nos gustan a nosotros. Y si es nuestro novio o nuestra novia, pues muchísimo más. Si compartimos aficiones, genial, pero si no las compartimos, no pasa nada. No hay que compartir hobbies, hay que compartir la vida. Que nuestras aficiones y deportes no sean motivo de discusión, sino todo lo contrario. Hay que saber compaginar dedicación y tiempo en nuestras cosas, pero que eso no vaya en detrimento de nuestra relación. Hay que hablar y llegar a acuerdos para saber inquirir las apetencias de cada uno y alcanzar el bien de los dos. Amigos íntimos del sexo contrario, pues cuidado con los amigos íntimos del sexo opuesto. Cuando uno sale con alguien, no está bien quedar a solas con un amigo íntimo, que lo pueda hacer, claro, pero a mí personalmente, a nuestro autor, no le parece bien. Y lo que está fatal, y eso sí que está mal, es explicar cosas íntimas de tu noviazgo a terceros, sean del sexo que sean. La exclusividad es un puntal del noviazgo y lo será del matrimonio. Los sentimientos son traidores y puede ser muy presuntuoso pensar que uno los tiene controlados. Puede ser que tú los controles, pero es fácil que tu amigo íntimo, que tú crees que solo es amigo, esté loco, loca por ti. Concluimos aquí. Nos vemos en una próxima edición de este programa Orientación Familiar. Será hasta la próxima, si Dios lo permite. Que el Señor les bendiga y les acompañe siempre.
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1: Mañanita del domingo. Y el Ricky Chili que va picante, así mismo como va ese calor que tú llevas a caminar a la playa, por lo menos. Disfruta que vamos todo ese camino con las canciones que te activan, porque siempre somos...

Muchas cosas para hacer. Estamos por un lado con la FIFA, por otro lado estamos con NBA Finals. El calor encendido. No hay agua en muchos municipios. ¿Qué más? Yo soy Ricky Chili, acá a través de la emisora número 1 de música y Throwbacks en el verano. Prendido.

Así como lo haces, claro, recuerda que el agua es importante que la tengas contigo, frita, para que te hidrates. También el sol anda haciendo de la suya, el sunblock para cara, rostro. Oye, un dato ahí que te doy para que te acuerdes, simplemente. Mi nombre es Ricky Chili, en el verano prendido, además también en el Throwback Weekend, sonando canciones como esta, para que tú te actives, David Guetta, así suena para ti, hard.

saca paparazzi. Así uno anda a veces con el teléfono, saca fotos, saca, parece paparazzi uno. Lo brutal es que jamás suben ninguna de esas fotos. Mira, estoy hablando contigo. Ajá. Tienes el teléfono lleno y no sube nada. Yo soy Ricky Chili en tu radio a través de Hot 102.5.

gustito sonando de Jesse and Joy, Elsa y el Mar acá a través de Hot 102.5, emisora que anda prendida. Verano prendido, si no te has enterado, para que sepa. Y yo, Ricky Chili, versión domingo. Vamos bien, pero quiero verte en mis redes para ir mejor. Ricky Chili, búscame ahora y dime de qué playa, qué río. ¿De dónde me estás escuchando? ¿O todavía estás en la casita relax?

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8: Verano de mundial, así andamos. Y verano prendido con Ricky Chili, picantemente, Ave María. Muchas canciones en tu radio. Métele volumen porque aquí siempre nosotros.

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Buenos días, todavía se toma café, aprovecha que es domingo. Hazlo con calmita, de verdad. Uno no puede andar ajorado toda la vida. Relax. Yo soy Ricky Chili, picantemente, verano prendido. La vamos pasando espectacular. Chécate esta que nos activa

Otros que son mundialistas también, BTS Swim, sonando acá a través de la emisora número uno en música y throwbacks. Mucha cosa que, ¿verdad?, se está hablando aún de esas presentaciones del mundial. Ahora dicen que la Shakira que se presentó no es. Siempre un tema de conspiración detrás de todo últimamente en redes sociales, ¿verdad? Mi nombre es Ricky Chile y tú escuchas Hot.

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1: Seguimos acá. Gozando como manda. Claro que sí, tengo mucha música por ahí, los throwbacks. Gustito. Oye, que tú quieres que te lo suene, métele volumen. Que en tu radio, aquí nosotros siempre somos.

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La Britney Spears, que la escuchas acá a través de Hot 102.5 en este fin de semana espectacular, pero que se llama Throwback Weekend, para que sepa. El verano prendido sigue aquí con Ricky Chili. Buen provecho si almuerza o desayuna. ¿En qué andas tú? Déjame saber.

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1: ¿Qué pasa contigo? Dímelo.

sigue el calor dominando bastante. Es que tenemos mucha bruma, pero algunos chubasquitos que se asoman, estos no representan tanto como para que se aliviane el calor, pero están ahí para que sepan el fin de semana. Usted aprovechelo en cantidad. Mi nombre es Ricky Chilly, tú escuchas la emisora número 1 en música y throwbacks en el verano prendido. Esta es Hot.

Coldplay, BTS sonando My Universe acá a través de la emisora que tiene el verano prendido. Y Ricky Chili, que vamos bien contentos, la verdad que sí, es verano, hay que estar, imagínate, positivo ante todo, como si vas para la playa ahora, que no llueva, así de positivo andamos. Yo sé que no pasa la

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0: Adobo Goya, si es Goya, tiene que ser bueno.
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2: Estamos acá. Claro que seguimos, el Ricky Chili, picantemente. En este fin de semana, es el verano prendido. Métele volumen para que disfrute.

Listo, ¿no? Llegó el verano, nos cogió. Yo espero que por lo menos tengas muchas botellitas de agua. Sí, con hielo. El alcohol, bueno, eso es cosa tuya. Hidrátate, lo importante. Dicen que el alcohol, pues, lo que hace es deshidratar. Así que decisiones hay que tomar para el calor. Yo soy Ricky Chili. Me consiguen en redes sociales y mismo te espero, Ricky Chili, para estar en contacto. Mientras tanto, siguen.

hay personas que aprovechan el domingo, así como hoy, para preparar la semanita completa, tú sabes. Otros dejamos que el lunes nos sorprenda. Yo soy Ricky Chili. Tú escuchas Hot 102.5. Fin de semana, Throwback Weekend. Métele volumen, este es el verano prendido.

hay cosas de la adultez que vienen como con update automático. Hay cosas que uno no hace ya, que hacía antes o que mejoró sin darte cuenta. ¿Te parece? Es un update. Yo soy Ricky Chili. Te espero en redes sociales, así mismo, para que me consigas.

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1: Fin de semana sin gustito en el fin de semana, gózatelo, claro que sí. Acá está el Ricky Chili, bien picantemente con calor absoluto. Es que el domingo promete calor. Usted aproveche, disfruta. Más canciones tengo para ti en Hot.

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1: Sigue prendida tu emisora, claro que sí, en el verano. Así mismo prendido. Y Ricky Chili. Vamos contento, vamos con las canciones.

Esto parece una discoteca en el verano prendido. Tú escuchas Hot 102.5 y a Ricky Chili. Muchas cosas pasando simultáneamente y cosas grandes. Que si NBA Finals, oye, mucho juego ahí. También ahora mismo ya comenzó la FIFA 2026. Totalmente distinta en cuatro lugares simultáneamente. ¿Qué vemos? De verdad. 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

Respetos a todos esos humitos que salen un domingo, que tienen hay que tener valor para montar su grill, tú sabes, y que nadie más lleve nada y que tú le metas como manda. Bueno, pues se hace con cariño, ¿verdad que sí? Oye, pero también hay que ponerse con algo, pues imagínate. Ah, claro, claro. El del grill se bota, pero usted también lleve sus carnecitas para tirarlas. Y yo soy Ricky Chili, ¿tú escuchas?

Gracias por la sintonía. Mi nombre es el Ricky Chili. Así mismo me consiguen en redes sociales. Te espero, Ricky Chili, para estar en contacto todo ese camino. Bien chévere. La pasamos bien, te lo garantizo. Métele volumen que esto sigue en tu radio. La del verano prendido hot.

0: y él sigue ahora en este verano prendido y muy activado que llega. Se llama Vitín. Está contigo de 3 a 6 acá a través de Hot 102.5. Dale, Vitín.
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0: Óyeme, Sunday afternoon en compañía de tu favorito Bitín en tu favorita de los weekends. Es el 102.5 de tu radio.

Hot 102.5, número uno en música y throwback. 314 en tu domingo. Te pregunto, ¿bloquearías a un amigo familiar por tu paz mental? La respuesta es sí, porque yo me bloqueo hasta a mí mismo. Expreso, Sabrina Carpenter. No,

102.5, número 1 en música y throwbacks. 325 en el verano prendido de Hot. Tú sabes qué buen maratón me tiré los otros días, el de Rocky Balboa, y después vi la de Creed. No, no me arrepiento en lo absoluto. Oye, por ahí viene el segundo season de The Last Airbender en Netflix. Yo creo que yo no estoy listo para eso. One More Time, Daft Punk, sonando para ti en el Throwback Weekend de Hot 102.5.

0: 102.5, número uno en música y throwbacks. 3:39 en tu domingo, el día más corto de la semana. Mañana se trabaja de vuelta a la realidad. Boom, boom, pow, Black Eyed Peas.
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0: Adobo Goya, si es Goya, tiene que ser bueno.
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3: Ajá. Óyeme, a esta hora, ya casi las 4 de la tarde, como que apriete el hambre. A mí se me antoja una fritanga. ¿Y a ti?

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0: Número uno en música y throwbacks. Dicen que el sol no regresa, pero aquí en Puerto Rico, en PR, en este verano no se ha ido. La quinta estación en este tremendo gustito en el Throwback Weekend. Yo soy Vitín hasta las 6.
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102.5, número uno en música y throwback. 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

Hot 101.5, número uno en música y throwbacks, 4:44 en tu Sunday afternoon. Ven acá, nunca entiendo por qué duró dos días con $300 y 20 días con 5. Como que me quedo como que en blanco. Blank space, Taylor Swift.

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5: Mira, ven acá. Van a ser las 5 de la tarde aquí en el Throwback Weekend, Sunday Afternoon Style con Bitín, tu favorito.

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1: Hot y todo, punto 5, número 1 en música y throwbacks a las 5 de la tarde, 5-4. Y recuerda que mañana lunes se vuelve a trabajar, al menos que estés de vacaciones o que llegues de viaje de casualidad en la madrugada. You're beautiful, James Blunt, en compañía de Oitín en el 102.5.

Hot 102.5, número 1 en música y Throwback 515. En el Throwback Weekend, si estás afuera, por favor, usa tu bloqueador solar, toma agua, te queremos seguro, te queremos saludable. ¡Viva la vida, Coldplay!

Una música y throwback 526 en tu domingo. Ven acá, cada vez que vayas a usar el horno en tu cocina, ¿cuántos trastes tienes que sacar? Intentions, Justin Bieber sonando para ti en compañía de

Hot 102.5, número uno en música y throwbacks. Yo soy Vitín 546. Te dejo con la versión repetida del Hot Weekend Special con Shaggy del Valle. Nos escuchamos el próximo weekend. Gracias por tu fiel sintonía.

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1: That's right, Puerto Rico, vamos a darle que arranca tu programa favorito los fines de semana, el Hot Weekend Special, y en esta semana dedicándoselo a dos de las artistas latinas más grandes e influyentes de todos los tiempos. Mira, dos mujeres que conquistaron la música, rompieron récords alrededor del mundo y que incluso llegaron a compartir uno de los escenarios más importantes del mundo del entretenimiento. Una es del Bronx, con raíces boricuas, la otra desde Barranquilla, Colombia, y hoy yo te tengo una hora repleta de los palotes más grandes de estas divas y los argumentos más sólidos para que al final de este programa tú llegues a tus propias conclusiones de quién es la reina latina. Así que sit back, relax and enjoy de este Hot Weekend Special, J-Lo versus Shakira, que llega con el auspicio de Vanilla Gift Card. 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

My Love Don't Cost a Thing de Jennifer López sonando en este Hot Weekend Special. J-Lo versus Shakira en compañía de Shaggy del Valle. Y esta canción es la canción que marcó un antes y un después en la carrera de Jennifer López. Salió para allá para el año 2001 como una carta de presentación de su álbum J-Lo. La canción llegó al top 3 de Billboard Hot 100 y se convirtió en uno de los himnos femeninos más importantes de principios de los 2000. El video musical donde J-Lo abandona todos sus lujos y regalos de un novio controlador la ayudó a consolidar la imagen de Boss Lady que todavía la acompaña hasta el sol de hoy. Y es que para ese momento Jennifer López ya estaba haciendo algo que muy pocas artistas habían logrado. Mientras triunfaba en la música, también dominaba en Hollywood. De hecho, en el 2001 se convirtió en la primera mujer en tener simultáneamente la película número uno en taquilla y el álbum número uno en los Estados Unidos durante la misma semana. Y más o menos para esta misma fecha del 2001, Shakira estaba haciendo su debut en el mercado anglosajón con el álbum que cambió toda su carrera, Laundry Services. Y es que aunque Shakira había comenzado su carrera mucho antes, desde jovencita allá en Colombia, este álbum fue su primer álbum completamente en inglés y le abrió las puertas al mercado anglosajón. Y precisamente ese disco sale esta próxima canción, un tema que llegó al top 10 de Billboard Hot 100, alcanzó el número uno en decenas de países y le trajo al mundo una mezcla única de rock, pop, sonidos latinos y el belly dancing que convertiría a Shakira en una de las artistas más reconocidas del planeta. En este Hot Weekend Special, J-Lo vs. Shakira, Whenever, Whatever.

0: La canción que definitivamente mejor representa a Jennifer López. Jenny from the Block sonando en este Hot Weekend Special. J-Lo versus Shakira en compañía de Shaggy del Valle. Y esta canción salió en el 2002 como parte del álbum This Is Me Then. La canción fue prácticamente una declaración pública. Y para ese momento, J-Lo ya era una de las mujeres más famosas del planeta. Había protagonizado películas exitosas como Selena, The Wedding Planner, Made in Manhattan. Y tenía ya varios discos multiplatino. Y era una figura constante en las portadas de revistas, de programas, de entretenimiento. En fin, estaba como el arroz y la habichuela en todos lados. Pero mientras su fama seguía creciendo, también comenzaron las críticas. Mucha gente decía que había cambiado, que se había alejado de sus raíces o que se había convertido incluso hasta en una celebridad inaccesible. Y justo en ese momento nació Jenny from the Block. La canción era una respuesta directamente a esas críticas y un recordatorio de que no importa cuántos millones ella gane o en cuántas alfombras rojas caminara, ella sigue siendo la chica del Bronx. Y prohibido olvidar que el video de esta canción fue el primer capítulo de Bennifer, la relación entre Jennifer López y Ben Affleck. Una relación que dominó los medios de comunicación durante un par de años y de hecho, muchos consideran que esa relación fue una de las primeras grandes obsesiones de la prensa con las celebridades en la era moderna. Pero mientras Jennifer estaba dominando en Hollywood y el mundo pop, Shakira estaba construyendo algo completamente distinto. Esta chica venía más enfocada en la composición, en la escritura y desde adolescente escribía sus propias canciones y para finales de los 90 ya era una estrella enorme en América Latina gracias a álbumes como Pies Descalzo y ¿Dónde están los ladrones? Pero en el 2006 llegó el momento que cambiaría su carrera para siempre. ¿Y quién lo hubiese pensado? Porque esta canción ni siquiera se suponía que fuera parte de la versión oficial del álbum Auto Fixation Volumen 2. Para esta canción, Shakira y Wyclef Jean entraron al estudio, grabaron una nueva versión de un tema llamado Dance Like This y el resultado fue tan explosivo que terminó convirtiéndose en un fenómeno mundial. Alcanzó el número uno de Billboard Hot 100, algo que ninguna artista colombiana había logrado hasta ese momento y fue número uno en más de 50 países vendiendo millones de copias y durante años ha sido considerada una de las canciones digitales más vendidas de todos los tiempos. Pero más allá de los números, esta canción ayudó a cambiar la percepción de la música latina dentro del mercado global, porque ya no se trataba de un fenómeno regional de América Latina, no. Shakira estaba demostrando que una artista latina podía competir directamente con cualquier estrella pop internacional. En este Hot Weekend Special, Shakira vs J-Lo, Shakira junto a Wyclef Jean con Hips Don't Lie.
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Otro argumento pesado de J-Lo sonando en este Hard Weekend Special, J-Lo versus Shakira, que llega con el auspicio de Vanilla Gift Card. 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Yo soy Shaggy del Valle y esta canción es una canción histórica dentro de la carrera de J-Lo, porque fue el sencillo que oficialmente la presentó como cantante, y la realidad es que en ese momento muy poca gente apostaba por ella. Para finales de los 90, Jennifer López era conocida principalmente como actriz. Había recibido elogios por su interpretación de Selena Quintanilla en la película Selena de 1997, y muchos pensaban que seguiría enfocada exclusivamente en Hollywood, pero Jennifer tenía otros planes. En 1999 lanzó On The Six, su álbum debut, llamado así en honor a la línea 6 del metro de New York que utilizaba cuando vivía en el Bronx. El disco mezclaba pop, R&B, dance y sonidos latinos en una época donde muy pocos artistas estaban haciendo esa combinación de manera exitosa. If You Had My Love llegó directamente al número 1 de

cargada de ironía y resignación, conectó rápidamente con el público latino y se convirtió en uno de los éxitos más importantes de la radio en español durante ese año. Y fíjate, casualmente, esta decisión de hacer música en español nuevamente llega en un momento donde Shakira se rumoraba que estaba saliendo con el futbolista Gerard Piqué, después de una relación de muchos años con quien fue su productor y manejador por un tiempo, Antonio de la Rúa, que fue quien la llevó a hacer el crossover a la música en inglés. Llámalo casualidad o como tú quieras, pero qué conveniente que mientras ella estaba buscando entrar a España, volvió a hacer música en español. En este Hard Weekend Special, J-Lo vs. Shakira, Shakira con Lo Hecho Está Hecho.

Waiting for Tonight de Jennifer López sonando en este Hot Weekend Special. J-Lo versus Shakira en compañía de Shaggy del Valle, y esta es indiscutiblemente uno de los himnos dance más importantes de la carrera de Jennifer López, y sobre todo una de las canciones más queridas por sus fans. Waiting for Tonight fue lanzada en el 1999 como parte de su álbum debut On The Six. Aunque inicialmente no fue el sencillo principal, con el tiempo se terminó convirtiendo en una de las canciones más representativas de toda su carrera, y la combinación de música electrónica con pop, esa energía de club, la convirtió en un éxito instantáneo. Alcanzó los primeros lugares de las listas dance, recibió una nominación al Grammy y todavía hoy sigue siendo considerada una de las canciones definitivas del famoso Y2K. Y es que el video musical de esta canción tiene todas las referencias a la época 2000, con efectos futuristas, lasers y una estética inspirada completamente en la llegada del año 2000, y lo convirtió en un clásico instantáneo de MTV. Y mientras Jennifer López estaba construyendo una carrera con una imagen como performer explosiva y toda la cosa, Shakira estaba desarrollando una reputación completamente distinta. Desde sus inicios en Colombia siempre fue reconocida por escribir sus propias canciones y por tener identidad artística muy marcada, pero para finales de la década de los 2000 decidió correr uno de los mayores riesgos de toda su carrera. Decidió hacer un switch, cambiar radicalmente su sonido, y esta próxima canción fue la que marcó esa transformación importante, dejando atrás gran parte de las influencias rockeras que la habían acompañado durante años, y abrazó un sonido mucho más electrónico y más orientado al pop internacional. Cuando esta canción salió en el 2009, muchos fanáticos quedaron sorprendidos porque era una Shakira más atrevida, más experimental y mucho más enfocada en las discotecas y la pista de baile. El video se convirtió rápidamente en un fenómeno global, y en momentos donde todavía TikTok ni pensaba existir, la coreografía del video de esta canción fue adoptada por mujeres, por hombres y por el mundo entero. Y de hecho, muchos críticos dicen que esta canción estaba tan adelantada a sus tiempos que fue la que abrió el camino para gran parte del pop electrónico que dominaría la siguiente década. En este Hot Weekend Special, J-Lo vs. Shakira, Shakira con She Wolf.

directamente desde el año 2013, Live It Up de J-Lo junto a Pitbull, sonando en este Hard Weekend Special, J-Lo versus Shakira. Yo soy Shaggy del Valle, y si algo demuestra esta canción es la increíble capacidad que ha tenido J-Lo para mantenerse vigente durante distintas generaciones, porque cuando muchos artistas de finales de los 90 comenzaban a perder relevancia, Jennifer encontró la manera de reinventarse una vez más. Temas como On The Floor, Dance Again y Live It Up la conectaron con una nueva audiencia y la devolvieron a los primeros lugares de las listas internacionales. Pero la carrera de Jennifer López siempre ha sido diferente a la de la mayoría de los artistas. Antes de cantar profesionalmente, fue bailarina. Muchos la recuerdan como una de las famosas Fly Girls del programa In Living Color. Después llegó la actuación, luego la música, y eventualmente terminó convirtiéndose en una de las figuras más completas en el mundo del entretenimiento. De hecho, a principios de los años 2000 se convirtió en la actriz latina mejor pagada de Hollywood, algo prácticamente impensable para una mujer latina en aquella época. Y fuera de la música y el cine, también ha dejado huella en la moda. ¿Cómo olvidar el famoso vestido verde que utilizó en los premios Grammy del año 2000, que fue tan buscado en internet que de hecho fue lo que terminó inspirando a Google a desarrollar una herramienta para buscar imágenes de manera más fácil y más eficiente? Yep, la foto del traje verde de J-Lo en los Grammy se fue viral antes de que irse viral fuera una moda. Pero mientras Jennifer construía un imperio basado en su capacidad para entretener, bailar, actuar y conectar con el público, Shakira estaba construyendo un imperio distinto. Desde mucho antes de conquistar el mercado internacional, ya Shakira era reconocida por la profundidad de sus letras y por involucrarse directamente en el proceso creativo de su música. Y eso nos lleva a esta próxima canción. A principios de los 2000, Shakira estaba viviendo el momento más importante de su carrera. El álbum Laundry Services había vendido millones de copias alrededor del mundo y estaba presentando su música a una audiencia totalmente nueva. Pero entre todos los éxitos de aquel álbum, hubo una canción que destacó porque capturaba perfectamente su personalidad artística, irreverente, intensa y completamente diferente a cualquier otro artista pop de la época. Con influencias de rock, pop latino y hasta tango argentino, el tema ayudó a demostrar que Shakira no estaba interesada en seguir fórmulas tradicionales, sino que quería hacer las cosas a su manera. Y precisamente esa autenticidad fue una de las razones por las que terminó convirtiéndose en una estrella a nivel mundial. En este Hard Weekend Special, J-Lo vs. Shakira, Shakira con Objection.

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canción en la que piensas automáticamente cuando se menciona a Jennifer López. Let's Get Loud sonando en este Hot Weekend Special. J-Lo versus Shakira. Yo soy Shaggy del Valle y ya estamos entrando en la parte final de este especial, pero tengo que hablar de esto porque aunque durante años fanáticos y medios de comunicación, expertos de la industria y todo el mundo ha debatido quién ha tenido la carrera más grande, quién ha vendido más discos, quién ha tenido más impacto cultural o incluso hasta quién ha representado mejor a la música latina a nivel mundial, la realidad es que el momento más importante de esta historia llegó cuando estas dos divas terminaron compartiendo el mismo escenario. Definitivamente una noche histórica, la del 2 de febrero del año 2020, cuando Jennifer López y Shakira hicieron historia al convertirse en las primeras dos artistas latinas en encabezar juntas el espectáculo de medio tiempo del Super Bowl. Aquella noche, frente a más de 100 millones de espectadores, demostraron que la música latina ya no era una categoría aparte dentro de la industria, sino que era una de las fuerzas más importantes del entretenimiento mundial. El espectáculo fue visto por aproximadamente 103 a 104 millones de personas y generó más audiencia que el propio juego en algunos mercados. Y aunque el resultado fue un éxito rotundo, no estuvo libre de controversias. Desde el anuncio del show, hubo fanáticos que argumentaban que Shakira debía hacerlo sola. Otros insistían en que Jennifer López merecía el escenario completo. Incluso años después, surgieron comentarios sobre las limitaciones impuestas por la NFL y el poco tiempo que ambas tuvieron para resumir décadas de éxito en apenas unos minutos. Sin embargo, cuando llegó la noche del espectáculo, la conversación cambió por completo. Las redes sociales explotaron con millones de menciones durante la presentación. La reacción del público fue abrumadoramente positiva y tanto Jennifer López como Shakira vieron dispararse las reproducciones y ventas de su catálogo musical durante los siguientes días. Más del 69% de las conversaciones generadas en las redes sociales reflejaban sentimientos positivos sobre el show. Y las canciones que interpretaron experimentaron aumentos masivos en downloads y en reproducciones. De hecho, el espectáculo terminó convirtiéndose en uno de los halftime shows más vistos de la historia y su video oficial acumuló cientos de millones de reproducciones, estableciendo récords para la NFL en las plataformas digitales. Y si hubo algo que aquella noche dejó claro, fue que esta nunca fue realmente una batalla entre Jennifer López y Shakira. Aquella noche fue la celebración de dos carreras extraordinarias que han ayudado a abrir la puerta para toda una generación de artistas latinos. Definitivamente un momento histórico. Y hablando de momentos históricos, en el 2010, Shakira fue escogida para interpretar la canción oficial de la Copa Mundial de la FIFA en Sudáfrica. Lo que comenzó como un tema para acompañar un torneo se terminó convirtiendo en una de las canciones más exitosas de todos los tiempos. Cerrando por todo lo alto este Hot Weekend Special, Shakira con Waka Waka.

0: Shakira con su Waka Waka, cerrando este Hard Weekend Special, J-Lo versus Shakira, que llegó con el auspicio de Vanilla Gift Card. 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Yo espero que te lo hayas disfrutado tanto como yo, gracias a todos los que se conectaron a través de las redes sociales, a través de Hot 102.5 FM, y me enviaron un DM por ahí con su favorita. Yo soy Shaggy del Valle y me escuchas lunes a viernes de 6 a 11 de la mañana con cafecito en mano, y me puedes seguir en las redes sociales, en TikTok y en Instagram. Me consigues como Shaggy del Valle. Nosotros nos escuchamos la próxima semana en otra edición de tu programa favorito, los fines de semana, el Hot Weekend Special. Hasta la próxima.
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